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2: Hey, claro que sí, 89.3 FM, el show más completo, activo, activo, activo. Oye, arrancando, ya saben, con pie derecho aquí, poniéndoles este sonido que ya mundialmente ya no es nuestro, ya no es solo latinoamericano, ya todo el mundo quiere meterle, ya saben. Reggaetón del bueno, reggaetón del fuerte, reggaetón, claro que sí, papá. Aquí sonando, ya saben, estos primeros 15 minutos del programa. Nosotros vamos a seguir, ya saben, poniéndole la temperatura a full, a millón. Ya que estoy con ese ambiente de flow, les voy a sonar aquí lo que es la temperatura, el pronóstico del tiempo, versión reggaetón flow. Así que súbele, que llega el clima, ya saben, este sábado llega bien tranquilo, baby. Parcialmente soleado, temperatura sube hasta 14 grados, pero esta noche baja bien duro a 3 grados. Así que el flow es de chaqueta ligera, de día y abrigo pelú esta noche. Y este domingo... se pone más caliente, caliente el party. Claro que sí, más sol, sube a 16 grados. Y en la noche la bajamos a 5 grados. Perfecto para salir. Terracita. Micheladas. Un vibe de música, claro que sí, sin interés. En resumen, el fin de semana va a estar chill, sin lluvia. Y puro good vibe only, puro good vibe only. Bueno, qué raro esta manera así de hacerlo con flow. Bueno, así se trata, de eso se trata el show, el King Polo Show. Cambiándole un poquito las perspectivas, ya saben, aquí hasta las 5 de la tarde con lo mejor de la música latina, el King Polo Show. Creo que quieren escuchar, ya saben, que es cumpleaños a la emisión. Vu que la série est déjà rendue à... Combien? 2-1? Dernier match, 3-2? Oh, oh, oh! Est-ce que ça sent la coupe pour vous autres? Je ne le sais pas. I don't know. Yo no sé. Pero nosotros vamos a seguir, ya saben, aquí activado hasta las 5 de la tarde. Por supuesto. Pero a ver, ¿con qué nos vamos? Ya que estábamos con Joel y Randy, que ayer estuvieron rompiendo. Duro, duro, duro. Joel y Randy, ya saben. Y quien estará con nosotros el mes próximo es el dueño del sistema, amante del reggaetón. De esos viejitos, de esos clásicos, de esos que todavía aguantan. La semana pasada hicimos una ganadora que le hizo una pregunta medio que quise confundirla y no cayó. No cayó en mi trampa. ¿Por qué debería yo hacérsela fácil? Porque los fans de este programa son fanáticos de la música, claro que sí, así que se la saben toda. 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Porque a veces, como dicen aquí por acá, Jeme Subien, que no quiso bajar del cuarto del penthouse. Jay Alvarez, estando ya en Montreal, no quiso bajar porque no querían cumplir el contrato. Pero en esta vez Nada que ver con Freddy Evento, eso sí, no tiene nada que ver con él. Estamos hablando de muchos, muchos años en el pasado. Pero esta vez, ya saben, Jay Alvarez estará con nosotros, bajándonos, ya saben, todos esos grandes éxitos, todos esos grandes clásicos, y ustedes lo van a perrear. Nosotros vamos a seguir aquí, ya saben, sonando sus grandes éxitos, sus grandes clásicos. Jay Alvarez Edition. Eso, el dueño del sistema. Sonando aquí en 89.3. Let's

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El Quimpolo. Ya sabes, rumbo al concierto 16 de mayo. 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Sexo, sudor y calor. 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Y esta noche todos los caminos, ya saben, nos llevan a celebrar una tremenda noche. La Cantina Colombiana. Entre otros, los artistas que se presentarán. La semana pasada tuvimos el honor de tener aquí en los estudios a Cristian Franco. Cristian Franco, él es ecuatoriano y estará con nosotros esta noche. Así que la van a pasar súper bien. Vamos a ver si sonamos uno de los temas de Cristian Franco. A ver. ¿Qué me dice por aquí la Lola? Bueno, ¿quiere que nos vayamos con esta que dice Te Vas? Sonando aquí en 89.3 FM, el show más completo. Let's go, vámonos entonces con esta que ya volvemos. Let's go, ¿cómo dice?

0: Más completo, NG LeBron, teléfono sonando, claro que sí, sonando. Oye, por ahí les tengo una historia. Después de lo recomendado, les tengo una historia bien particular. Sobre todo que ahora que están escuchando la letra de esta canción, cuando aquí en esta canción de teléfono, diciéndole que, bueno, si tú no quieres estar con él, puede estar conmigo. Ay, ay, ay. Y sobre ese temita, cuando la persona está jugando con dos tipos, ¿qué puede resultar detrás de todo eso? Ay, Dios santo. Por ahí les tengo un dato muy, muy, muy, muy curioso. Pero que mientras nosotros vamos a entrar en comunicación con Wilson Guerrero, directamente desde el Centro de Información sobre la Montaña, Wilson Guerrero, que nos tiene siempre los recomendados chéveres, bacanos, ya saben, como a todas las semanas. Y aquí yo no sé qué está haciendo. La niña y la Lola aquí que andan cambiando aquí los parámetros. All right. A ver si entramos desde ya en comunicación con Wilson Guerrero, directamente desde Bogotá, Colombia, para estos recomendados de estas semanas. A ver si me dicen por ahí, que tumbamos ya el intro. Ok, listo, tumbamos esto, que nos fuimos.
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2: Hola mi gente, muy buenas tardes, los saluda Wilson Guerrero y les doy la bienvenida a los recomendados de la semana. Gracias por acompañarnos, por preferirnos y acompañarnos una semana más acá en lo mejor de la música, el entretenimiento y las noticias. Querido Elkin Polo, muy buenas tardes.
0: Buenas tardes Wilson, dímelo, que por ahí tengo yo un buen chisme a propósito de eso de que esta tipa está jugando con uno y con el otro, y a veces resultan cosas bien extrañas, pero que luego sale a la luz toda esa información. Y más o menos de eso lo que yo voy a estar hablando después, lo recomendado. Pero de tu lado, cuéntame, ¿qué hay para esta semana? ¿Qué tenemos, Wilson? ¿Qué tenemos?
2: Pues muy bien, el Kim Polo, una semana cargada de noticias, una semana... Bueno, es que el espectáculo, el mundo, el entretenimiento, sí, no para. Y vamos a arrancar, señores, porque Karol G, la bichota, anunció su próxima gira mundial. Aún dice que pueden confirmarse más fechas, agregarse más fechas, pero la noticia y lo que tiene sorprendido a sus fans es que por ahora Medellín no aparece. Están varias ciudades, está Lima, está Bogotá, Ciudad de México, creo que va a estar en Guadalajara y Ciudad de México. Hay algunas fechas en Europa, pero su nota en Medellín no aparece y la gente se está preguntando, bueno, ¿qué pasó? ¿Nos va a dejar por fuera? O seguramente puede ser el cierre de la gira al final. Aún no se sabe exactamente qué es lo que va a pasar con Medellín, pero no está por ahora oficialmente en los planes de la bichota. Vamos a ver qué va a pasar con su ciudad natal, pero por ahora no hay fecha en Medellín. Bueno, el Kim Polo, esta semana hay tres noticias que las vamos a unir en una sola y ya vas a entender el porqué. Esta semana, exactamente el 22 de abril, se celebró el Día Mundial de la Tierra. Y no sé si tú viste lo que pasó exactamente en Guatemala con los turistas que estaban en el volcán Santiaguito.
0: A ver,
2: según se dice, las autoridades tenían prohibido pasar de cierto sector, decían, por favor no pasen, el volcán ha presentado actividad en los últimos días, por favor no lo hagan. Pero bueno, estamos hablando de seres humanos, no obedecieron, se fueron. Efectivamente, al llegar allá empezaron las erupciones y esta gente le tocó salir corriendo. Un pánico, al parecer no dejó heridos, no dejó muertos ni nada, pero por favor aprendamos a respetar lo que están diciendo las autoridades. Dice, no entre, no entre. Si dice, no suba, no suba, por favor. Es que yo no entiendo qué es lo que nos está pasando, qué es lo que... porque siempre tenemos que llevar la contraria, por favor, y los latinos creo que estamos un poquitico más cerca de eso. Así que miren, siempre hablamos acá de tener buenas relaciones con los vecinos, de perdonar, de amarnos a nosotros mismos, pero hoy el llamado que queremos hacer acá, Elkin, es

a cuidar la casa, y la casa es el planeta completo. A veces pensamos que un pequeño detalle no va a cambiar mucho. A veces pensamos que esa culillita de cigarrillo que arrojamos por ahí en medio del pastal no va a hacer nada. ¿Cuántos incendios forestales que han dejado consecuencias tremendas no han empezado por una colilla de cigarrillo? Así que por favor, señores, cuidemos la casa, es solo una. Podemos cambiar de trabajo si no nos gusta, podemos cambiar de ciudad, de país, como muchos lo hicimos al venir acá, pero el planeta, hasta ahora, no hay tecnología, no hay nada que nos permita cambiar de planeta, y es que acá vivimos todos. Creo que es hora, Elkin, de empezar a pensar de manera colectiva, y no solamente yo como individuo, sino colectivamente. Cuidemos esto. Gracias a Dios, Canadá es un país que permite hacer cosas importantes como el reciclaje, el uso de autos eléctricos, que de pronto en nuestros países todavía eso no está tan regulado. Pero bueno, señores, a cuidar la casa. Y la tercera noticia de esta semana es el señor Michael Jackson, que como ustedes saben, está de moda, porque su película pues ya fue lanzada. Sabemos que el joven que interpreta a Michael Jackson tiene sangre colombiana, también parece que la persona que interpreta a su padre tiene sangre centroamericana. Bueno, los latinos, como siempre, estamos presentes y diciendo: aquí estamos, señoras y señores. Y recordemos que Michael Jackson, siempre para él el cuidado del planeta fue una cosa absurda. Él siempre lanzaba sus temas, él siempre estaba como muy pendiente de estos temas, y justamente una de sus canciones referentes a este tema más famosas se llamó Earth Song, y ese es mi recomendado del día de hoy, pero no de la voz de Michael Jackson. Les cuento que el señor Tony Sugar, el productor peruano, hizo un álbum en tributo a Michael Jackson, y esta versión la interpreta nada más y nada menos que la India. Y miren, la canción tiene unos toques peruanos, le metieron unas percusiones peruanas, algo como esos ritmos negros del Perú. Y aparte, una persona que trabajó también con Tony en esto fue el productor de álbumes de Thriller y el ingeniero. Él trabajó en cuatro álbumes con Michael Jackson, lo conocía muy bien, conocía su sonido y trabajó en esta producción. Así que pues no se imaginan. Yo estuve leyendo los comentarios y uno de los que más me gustó es que decía: por favor, silencio todo el mundo, que va a cantar la India. Y pues esta mujer con esta voz tan impresionante, los arreglos del maestro Tony Sugar, Puerto Rico, Perú, Estados Unidos en la producción, y ustedes no se imaginan la instrumentación tan grande que tiene esta canción. Así que para celebrar el Día de la Tierra, aquí los dejo con esto que se llama así, Earth Song, o Canción de la Tierra en español, en la voz de la India, tema original del señor Michael Jackson. Y ustedes sigan ahí porque ya venimos con más recomendados.

0: Ahí estaba la India Earth Song. ¿Qué tal el quimpolo, los arreglos? ¿Qué tal la producción? ¿Qué tal la voz de esta mujer que, como decían los comentarios, debería ser proclamado patrimonio de la humanidad? Fantástica la interpretación de la gran India en este tema de Michael Jackson.
1: Muy buena, muy buena.
0: Bueno, quimpolo, hablando de artistas internacionales, los seguidores de Mariah Carey y el público en general quedó bastante desconcertado en una de sus últimas presentaciones cuando interpretó la canción Hero, uno de sus grandes clásicos. Pero ¿cuál fue el problema? Esta vez la cantó dos tonos más abajo, dicen los expertos. Yo exactamente no tengo pues oído para saber en qué tono está, pero sí obviamente la canción se notaba que estaba mucho más abajo. Dicen que es normal que algunas veces los cantantes, para sentirse más cómodos, bajen medio tono, incluso un tono. Pero ya dos tonos es demasiado, e incluso el resultado fue desastroso porque la voz estaba cansada, agotada, con mucha dificultad interpretó el tema. La gente decía, esta mujer tenía una de las mejores voces en los años 90. ¿Qué pasó? También los expertos, al igual que con Alejandro Sanz, que hace poco estuvimos hablando del tema, dicen que es falta de cuidado, la voz hay que entrenarla, hay que cuidarla, así como cualquier instrumento que muchas veces se manda a pulir, se manda a que le hagan pues como una revisión. La voz es igual, hay que entrenar. Hay cantantes por eso que con el tiempo mantienen la voz, mejoran. Caso de Ricky Martin y Jennifer López, se dice que son de los más dedicados en la industria, los más disciplinados, que entrenan la voz, que la cuidan, que la protegen, y por eso ellos siguen manteniendo sus tonos e incluso han mejorado muchísimo. Caso de la gran Aretha Franklin, que fue declarada como Rolling Stone como la mejor voz del mundo. Ella, lo que era el piano y la voz, los estudiaba como cualquier principiante. Ella se iba a Juilliard todos los años a entrenarse con maestros, con pianistas, para aprender, porque en esto no se para el quimpolo.
1: No, eso es
0: efectivamente. Y bueno, vamos a hablar de una serie llamada Alguien Tiene Que Ceder. Sí. Una serie chilena en Chile, y es basada en una historia de la vida real que estremeció a Chile a finales del año 99, cuando un chico sale de su casa para una fiesta a un bar llamado La Cucaracha y no se vuelve a saber nada de él. Esta serie está inspirada en este caso, está muy ligada al caso, y pues la serie tiene tres elementos muy importantes: un mensaje, un cura y pues un suceso que fue completamente, en este momento diríamos, viral. En ese momento pues fue tendencia, todos los medios lo cubrieron durante varios años, se habló muchísimo y fue pues sensacionalista en ese entonces. La serie nos cuenta esta historia, no voy a hablar más de la cuenta porque quiero que ustedes la vean y la maratonen. Algo que me pareció curioso, y luego con todo el respeto, ustedes saben que los chilenos hablan pues como todos, hablamos con cierto acento, me tocó colocar subtítulos, pero me di cuenta que no era la forma de hablar, son los términos que utilizan. Por ejemplo, decían, es que él es Paco, po. Y yo, Paco, ¿qué será Paco? Paco le llaman a los policías. Otra palabra que decían, es que es una rati, la rati son los investigadores. Él acaba de descubrir que fleto le llaman a los gays de manera despectiva. Bueno, la serie es muy curiosa, pero de verdad, véanla, porque refleja un poco este caso, como les digo, que estremeció a Chile en el año 99 en adelante, porque duró varios años lo que sucedió. Así que no se la pierdan, la pueden encontrar en la plataforma Netflix, miniserie que pueden disfrutar. Bueno, señores, y nos vamos de lanzamiento, un estreno de dos grandes artistas colombianos. Ellos ya habían colaborado un par de ocasiones y lo vuelven a hacer con este tema que, miren, tiene poquitísimas horas. Esto lo hace el paisa Juanes al lado del bogotano Fonseca. Esto, como les digo, acaba de salir. Espero que a ustedes les gusten. Tiene todos los elementos que conocemos de estos artistas y esto se llama Antes Que El Tiempo Se Vaya, estreno aquí en el show de El Quimpolo.

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1: Qué buena canción, Wilson Guerrero, qué chévere. Oye, qué bien esta combinación, ya saben, de estos dos colombianos que, oye, por ahí están que, iba a decir que suenan como dos perros allí. Sonando aquí en 89.3 FM, las dos voces maravillosas, la de Juanes y la de Fonseca, sonando aquí en 89.3 FM durante el segmento de los recomendados, Wilson.
2: 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Bueno, y para terminar, les tengo una mala noticia a los seguidores de Shakira. Shakira, pues les cuento que Shakira estaba nominada para ser parte del icónico e histórico Salón del Rock and Roll. Shakira estuvo al lado de grandes artistas como Mariah Carey, Pink, entre varios otros, y ninguno de ellos la logró. Lo logró Luther Vandross. Hubo una previa votación y a pesar que Shakira estuvo en los primeros lugares, no logró la clasificación. El jurado decidió que este no será el año de Shakira, pero bueno, muchas veces estas nominaciones tienen que pasar durante varios años para lograr este prestigioso reconocimiento en el Salón de la Fama del Rock and Roll. Pero bueno, les cuento algo, si un latino, una latina para ser más exacto, que entró a este famosísimo Salón de la Fama. ¿Saben de quién les estoy hablando? Pues de la reina, la única reina que ha tenido Latinoamérica. Ya cuando empiezan es que yo soy la reina del no sé qué, el rey de si sé más. Yo la verdad en esos títulos no creo, yo solo digo que hay una sola reina en Latinoamérica y es la grande y la única reina de la salsa. La guarachera de Cuba logró, Celia Cruz, históricamente la entrada a ese Salón del Rock and Roll. Miren, ustedes no se imaginan lo grande que es esto, pues hay grandes artistas ahí, va a compartir honores al lado de Elvis Presley, Madonna, Michael Jackson. Los grandes del mundo están en ese salón y muchos artistas han querido y han tratado durante años de ser parte de esto, pues lo logró nuestra queridísima Celia Cruz. Qué felicidad de verdad, porque para mí ha sido una de las artistas grandes que ha tenido Latinoamérica, años de carrera, años de éxito, sin un escándalo, sin que no haya escuchado que si la fue grosera con un periodista o que llegó a tarde sus presentaciones o salía en estado de alcoramiento, absolutamente nada. Siempre Celia fue un gran ejemplo para las nuevas generaciones de artistas que deberían seguirla, de verdad. Bueno, otra que hizo parte de este bulevar fue Whitney Houston, y están reviviendo un video donde dice, estoy seguro que unos años, no va a importar si tienes talento o no, lo más importante es que tengas un bonito cuerpo y una cara, y en estudio pueden hacer eso. Y dice, Whitney Houston vio venir el futuro, y efectivamente es lo que está sucediendo. Pero bueno, vamos a terminar estos recomendados con música de nuestra negrita, nuestra gran Celia Cruz. Esto hace parte de su último trabajo discográfico de estudio. Esta canción me encanta, se llama Ella Tiene Fuego, y la hace nada más y nada menos que con El General. Una excelente combinación. Yo me despido por el día de hoy, pero nosotros nos oímos la próxima semana con más recomendados. Yo soy Wilson Guerrero. Mañana recuerden seguirnos en este live que vamos a tener de alimentación, que vamos a hablar de nutrición y de muchas cosas más interesantes. No se lo pierdan. Mañana 7 de la noche, Bogotá 8 de la noche, Montreal, arroba Wilson Actor en mi cuenta de Instagram. Por ahora, aquí está la gran Ciela Cruz. Ella tiene fuego.
1: Merci, merci beaucoup. Gracias, Wilson Guerrero, directamente desde Bogotá, Colombia. De estos recomendados de este sabadito bien chévere y sabroso. Y fuego es lo que nos va sonando aquí en el 89.3. Así que nos vamos.

0: nuestro Willy Colón, que descanse. El malo del Bronx, que descanse en paz. Y nosotros seguimos.
1: Del clásico mundial. Venezuela es el número uno. Lo demás después que se arregle.
0: ¡Ahí! Caramba, caramba, caramba, caramba. Seguimos celebrando, ya saben.

Claro que sí, que Venezuela será, bueno, ya son campeones. Campeones, oye, de ese clásico de béisbol. Campeones, Venezuela, claro que sí. Felicidades a todos mis hermanos venezolanos, ¿eh? Que han demostrado con berraquera. Con pura berraquera. Esa gran victoria. A ver, ¿qué me están mandando por aquí? La primera dama de este programa. ¿Qué me dice Clautips? Oh, ¿qué me está mandando? Bueno, aquí me... Óigame, uno con hambre y por ahí me está mandando fotos. Indebidas. Vamos a ponerle tarjeta roja a Clautips por estar enviándome cosas que no se pueden mandar. Cuando uno anda así con hambre. O sea, hambre. De comida. ¡Ay! ¡Qué cosa! Bueno, a ver si aprovechamos desde ya. Vámonos entonces con esta cancioncita. Ya que estos muchachos estarán el 16. Estarán el 16 de mayo en Montreal. Así que le voy a poner un toque. Un toquecito bien sabroso, bien patriótico. ¡Nietzsche! El 16 de mayo. ¿Dónde están los Nietzsche que van a ir el 16 de mayo a ir a ver al Grupo Nietzsche? Llámelo a saber, 438-500-1246. Te repito, 438-500-1246. ¿Cuáles son los Nietzsche que van a estar mirando y viendo ahí todo ese espectáculo? De esa orquesta legendaria, ya saben, del maestro Jairo Varela. Vamos a echarle para atrás aquí para que esto suene como tiene que sonar. Aquí en 89.3 FM.

0: Drizzy Drake.
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0: Claro que sí. Hey, vamos a sonar unas cuantas canciones que por aquí me están pidiendo. Dice Rey de la Bachata y El Príncipe también, que estarán con nosotros en Montreal.

Seguimos con más bachata sonando aquí en 89.3 FM, el show más completo. El Quimpolo. Tirando dardos.

atención los amantes de Jay Alvarez. Voy a sonar una sola canción de Jay Alvarez.

Bueno, ahora sí les he hecho el cuento, mi gente. Bueno, anoten el número del WhatsApp, 438-500-1246. 438-500-1246. Cuando escuchen la canción de Jay Alvarez, si la identifican, me envían el nombre de la canción. Estoy regalando una boleta para ese concierto 16 de mayo, cortesía de Freddy Eventos.

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1: Atención, mi gente, todavía no he soltado la canción de Jay Alvarez. Atentos. Sencillo, me dicen cuál es el nombre de la canción.
2: No importa que diga el destino.
1: Y me lo envías al 438-50.

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señores, está sonando la canción de Jay Alvarez. 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
3: Bueno, mi gente, ahora sí que arrancamos esta tercera hora. Sí, claro, es la tercera hora. 3:04 sonando aquí en el 89.3 FM. A continuación, vamos a hacer un 2x1. Este artista esta noche en la cantina colombiana también se presentará. Aquí este pechito estará presentándolo por... Oye, ya perdí la cuenta de cuántas veces he tenido ese orgullo, ese honor de presentar a este artista y los nuestros de aquí de Montreal. De origen cubano, la primera vez que yo lo invité aquí a la cabina, a los estudios, yo dije, hey, este como que tiene unos aires de Rey Ruiz. Tiene el flow, oye, tiene el flow de Rey Ruiz. Pero tiene una versatilidad, géneros musicales, siendo él de Holguín, tiene una versatilidad en los estilos, obviamente, los ritmos tropicales como la salsa, como el merengue. Creo que él se ha atrevido a hacer una bachata y otros ritmos como el kizomba. Y ahora él como que está enamorado de la cumbia y al estilo mexicano, señores. Porque de la música regional mexicana, él le mete. Bien chévere le mete. O sea que esta noche va a ser una gran sorpresa. Esta noche, ya saben, rumbo esta noche a la cantina colombiana. Presentado por Empo Productions. Y aquí a continuación vámonos entonces a sonar a este muchachón que la va a entregar toda. Y así como se llama la canción, así mismo la va a entregar, mi gente. Esta nueva canción se llama
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3: Despedida de Lujo.

señores, la versatilidad de este artista. Ahora escuchen esto. Leider Beisan, sonando aquí en 89.3 FM. Niña Lola, abran la 1800, que nos fuimos, let's go.

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1: Claro que sí, el show más completo. Ya me lo estaban sirviendo doble aquí. Milolation. Ay, papá. Bueno, señores, aquí tenemos un anuncio bien importante. Usted sabe que la familia del King Polo, el show, es bien grande. Tan grande que no todos mis hermanos los conozco. Unos están por aquí, otros están por allá y otros por lo que tal vez no sé qué habrá pasado. Hombre, sí, son cosas que pasan en las mejores familias, ¿qué les puedo decir? No, tanto es que este es el cuento que yo tenía que contarle. A ver, ¿cómo es? Se lo voy a tirar aquí en francés porque como que me salió. A ver, no, se lo voy a tirar en español. A ver, que la información me la están enviando desde ya. Already. Esta historia está buenísima, así como les acabo de decir, que como tal vez yo no conozco todos mis hermanos de por allá. Esta es una historia insólita, atención, porque esta está buenísima. La próxima película, que bueno, ya salió la película, la de Michael Jackson, que ya está dando de qué hablar. Y no es por lo menos, óigame, el actor que va a interpretar el rey del pop no es cualquier persona. Es su propio sobrino. Claro, ese es el hijo de Jermaine Jackson. Y ojo, en esto, porque nunca había actuado en su propia vida. Cero experiencia. Y de hecho, su sueño era de ser golfista profesional. Porque todo cambió cuando el reconocido productor Graham King, el mismo detrás de Bohemian Rhapsody, lo contactó después de una reunión. Pero no fue un camino para nada fácil. Durante casi 2 años se preparó intensamente en clase de actuaciones, entrenamiento físico y bueno, y lo demás, bueno, ya se imaginarán, perfeccionar los movimientos. O sea, esos movimientos de Michael Jackson. Y sin duda, bueno, el papel, que no es solo un reto, es una responsabilidad enorme. Este biopic, ustedes se lo tienen que ver. Porque promete, bueno, todavía yo no lo he visto, pero promete dar muchísimo de qué hablar. Porque la cosa es que el caso detrás de todo esto es que la mamá de este joven es la que tiene aún más de polémica detrás de todo esto.

0: Esta historia, mire cómo es la historia. Se trata de la mamá, Alejandra Genevieve Oaciaza. Ojalá que no esté masacrándole el apellido, que es una mujer que está vinculada a una de las familias, ya les expliqué, más icónica de la música, que es la familia de los Jackson. ¿Y por qué? Porque Alejandra tuvo primero hijos con Randy Jackson. Hasta ahí todo bien, claro. Pero lo que nadie se esperaba es que más adelante tuvo hijos con su hermano, Jermaine Jackson, con quien incluso llegó a casarse. ¡Qué familia! Si yo pensaba que la mía era especial. Así es como lo oyes. Los dos hermanos, dos relaciones, hijos con ambas historias. Ella en total tuvo con esos dos hermanos 5 hijos. Este episodio, se convirtió en uno de los más comentados dentro del entorno de la familia, donde también brilló una leyenda como la de Michael Jackson. Ya entiendo por qué Janet Jackson no quiere saber nada de esa película. ¡Upa! Y hasta el día de hoy, esa historia sigue generando controversias, sorpresas y todo tipo de reacciones en las redes sociales. ¿Por qué? Porque en el mundo del entretenimiento, la realidad siempre puede ser aún más increíble que la ficción. Y para mí que por ahí va a haber aún más historias a ver y por haber, señores. Pero mientras tanto, una hermosa historia se está... A ver, tengo que avisarle. Ándale, ahora tengo que avisarle. Espérese que aquí estamos multitasking. Que esta hermosa historia de amor entre estas dos personas que han decidido de casarse. Después de haber tenido sus hijos, han decidido de casarse. Y de parte de todos los hermanos cursillistas, de parte de el Espíritu Santo y de parte del mero mero, le deseamos feliz matrimonio, porque ya este matrimonio ya estaba bendecido. Como han tenido todos sus hijos, eso ha sido una bendición del Señor, pero ahora oficialmente delante del altar, Mauricio Munguía se va a casar con Jennifer Vilo, así que de parte de todo el equipo completo del Kim Polo Show, claro que sí, los aplausos va para ellos dos. Y que nosotros de inmediato vamos a aprovechar de sonarle esta canción. Ojalá sea la buena. Creo que sí es la buena. Porque justo antes yo estaba tirando y dije, no, hay una versión en francés. Esta es la versión. Te amo así.
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0: Si reconocen la melodía,
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0: es la de Nicola Ciccone. Hermosísima canción.
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0: Que este artista le ha hecho una adaptación hermosa. Je t'aime tout court, la versión francophone qu'on connaît de Nicola Ciccone. Mais là, on va l'écouter à la version salsa de Leider Beysan, dedicada a Mauricio y a Jennifer. Que viva el amor.

Ey, estas son de las sabrositas, así que uno las baila ahí pegadito, ya saben, ahí en el 89.3 FM, poniendo a bailar y a gozar. A todo Montreal, ya saben. ¡Ahí!

0: Claro que sí, 89.3 FM, el show más completo. Me dicen que últimas boletas disponibles, ya saben, esta noche. No te arrepentirás. Para lo que será tremenda noche latina. La Cantina Colombiana. Homenaje inolvidable a Leonardo Fabio. Cortesía de Sergio Moscoso esta noche. $20, ya saben, que es lo último que quedan de las boletas, así que aprovechen desde ya. Nos vamos, ya saben, de cabeza, nos vamos a la sala Guillén esta noche a celebrar con Leider Beisán, Cristian Franco, el show más completo, el show de Aníbal Cruz. Y bueno, y todo un elenco de esta noche que estará presente. Ahí estaremos, ya saben. Pero mientras tanto, nosotros, ya que nos queda una horita exacta, vamos a aprovechar de irnos con más música aquí en 89.3 FM, el show más completo del Kim Polo. ¿Qué nos dicen por aquí? ¿Qué hay que sonar? ¿Cuál es el cuento? Ah, nos vamos con esto de acá, listo. Vámonos entonces ya de inmediato aquí en 89.3 FM.
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0: Esto es La Villa, sonando aquí hasta las 5 de la tarde. Let's go. ¿Cómo dice?

Nosotros seguimos, seguimos, seguimos. Hey, tengo la persona que respondió correctamente al trivia, ya saben, a la canción que soné al final de la segunda hora. Me envió la buena respuesta por mensaje, pero no me está diciendo cuál es su nombre.

Yo quiero complacer a la gente que le encanta la cumbia. ¿Qué tal le parece? ¿Qué tal si complazco a la gente que le encanta la cumbia?

pero estoy con un dilema. Que a veces la Lola me dice, Elkin, zumba tal canción. Y yo le digo, ¿estás segura? ¿Estás segura? Y dije, bueno, yo siempre estoy a la disposición de ustedes, mi gente, ya saben. Así que si hay una canción que hay que zumbar aquí, ya saben que nosotros nos ponemos para las que sea. Nos ponemos chévere, ya saben, aquí en 89.3 FM, el show más completo. Así que vamos a zumbar aquí una cancioncita aquí que de seguro los va a poner también a ustedes chévere. Ay, ay, ay, aquí me pusieron en un enredo. Vamos entonces, vamos con lo que me pidió aquí la Lola. Sonando en el show más completo, el Kim Polo, el show. Esto es Pau Hernández. Ay, borrachita linda. Yeah, no.

0: trata.
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0: Hombre, claro que sí, reportando, ya saben lo que será ese maravilloso evento. 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Vamos a seguir cantando y gozando, ya saben, aquí en el 89.3 FM y reportando sintonía. Ya sabes que lo puedes hacer en el 438-500-1246. Y a ver si seguimos cantando y bailando, ya saben, aquí. Me dicen por aquí, Elkin, no te olvides de sonar esta canción que nos encanta a todos. Oh, ok. Ay. A ver si, sí. Lola, ¿cómo así? Ah, es que está lo... Me la pone en blanco. Ahora sí, vamos a sonarla aquí en el 89.3 FM, el show más completo. Vámonos con esta que todas de seguro, aunque si no son salvadoreños, de seguro se la saben y la van a cantar. A ver si sonamos esto ya. Ajá.

Show, a la dueña de este corazón, a mi Cloud Tips Nacional, sonando salvadoreña, los hermanos Flores. Ya saben, el 23 de mayo.

0: 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Vamos a echarle para atrás, vamos a echarle para atrás. ¡Claro! El show que mueve todo Montreal, el show más completo, el Kim Polo, el show. 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
0: Marcando el reloj, las 4:46 exactamente. Cerrando este show, ya saben, y sin olvidar que mi hermanito Aníbal Cruz en la 105.1 sigue y persigue. Y que la fiesta sigue y persigue del lado de la 105.1, mi hermanito Aníbal Cruz.

Show, transmitiendo hasta las 5 de la tarde con lo mejor de la música latina. La gente que se están reportando en estos momentos, saludando a Annie La Neuville. Salud, Annie. Salud, salud, salud. Claro que sí. Ay, ay, ay, que la cosa se está poniendo caliente, que nos quedan como unos 10 minutos más o menos al programa. Y sin olvidar que mi hermanito Aníbal Cruz de la 105.1 sigue y persigue, ya saben, sigue la fiesta aquí mismo. Nosotros seguimos la fiesta. A ver, ¿con qué nos vamos? Me están diciendo que quieren bachata. Ah, bueno, listo. Vamos a ver qué conseguimos por ahí. Ya estuvimos complaciendo. Con los romeístas. Que me dice Marilyn que ella es fan de Romeo. ¿Qué va, Prince Royce? Na, na, na. Ah, bueno, pues. A ver si no. Vámonos. Vámonos con mi hermanito Rafael Energía Dominicana, sonando aquí en 89.3 FM, el show más completo. Mi hermanito Rafael Energía Dominicana.

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1: Mi gente, cerrando este capítulo.
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1: este mes.
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1: Este show.
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1: Con Michael Romance.
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1: y nos vamos de cabeza, ya saben, la 105.1, mi hermanito.
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1: Aníbal Cruz y también compadre, ¿qué pasa, el Kim Polo?
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1: Aníbal Cruz es compadre mío.
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1: Y algo que se quede.